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mañana a la gente que está con nosotros. Ya estamos a través de 93.3 La Turbo. A través de 102.9 para Baños. 93.3 Cotopaxi y toda Tungurahua. 102.9 Baños. A través de www.laturbofm.com para todo el mundo. Y por supuesto a través de todas las plataformas donde puedas poner La Turbo Ambato. Pones La Turbo Ambato y te salen. Si estás en Google, La Turbo Ambato. Buena mañana y es un gusto saludarles a todos. Volvemos al TikTok Live a los 3 días, ¿eh? Ayer no lo hicimos, anteayer tuvimos algún problema. Hay alguna persona que al parecer no le gusta el programa y empezó a denunciar. Así que los que van a estar conmigo en el TikTok Live me recomendaron que manden corazones blancos. Manden corazones blancos, por favor. En este momento tengo más de 300 personas en el TikTok Live. Si es posible, manden corazones blancos. Esta es una buena recomendación para bloquear a los que quieren evitar que salgamos en TikTok Live. No sé por qué. No sé qué no les gusta. Eso. Gracias, Galilea. Gracias, Yadi. Manden corazones blancos y así el sistema sabe que estamos haciendo un programa que a ustedes les agrada y que no tiene nada de malo. ¿Vale? Gracias, Estefanía. Los espero hoy mandando corazones blancos. Buena mañana en todo el Ecuador. Saludos cordiales, Ramiro. Olo, buena mañana. Buenos días a Ramiro, que Diosito lo bendiga y suerte en el programa hoy, Maribel. Buena mañana, mi querida Maribel. Qué gusto saludarle. Hola, Ramiro, ponte algo de Ángel Guaraca. No, pues no es el programa, mi querido amigo. Buen día, Ramiro, por favor, un saludo para Dana Jarrín. Dana, buena mañana de parte de Eli. Buen día, Rami, saludos. Flaquita, buena mañana. Amanda, buena mañana, corazones blancos. Eli, buena mañana. David Paz, buena mañana. Qué gusto saludarles hoy. Estamos ya en TikTok Live. Estamos ya en la frecuencia abierta. Ricardo Torres, corazones blancos. Muchas gracias, Fercho. Gracias. Vamos a ver con cuántos corazones blancos aparecemos hoy. Sí, porque anteayer hubo un grupo de personas que se dedicaron a molestar en el TikTok. Lo denunciaban a cada rato, argumentando que habíamos dicho algo malo y quisimos

Buena mañana. Buen día, Ramiro, que tengas un bendecido día. Gloria Díaz, Gloria, buena mañana. Eli, gracias por tantos corazones blancos. Las 6:08 a.m. A la gente del WhatsApp no les puedo pedir eso, pero ya pueden empezar a mandar sus mensajes. Mis amigos que me escuchan en el WhatsApp. Bienvenidos al programa. Programa doble. Programa de viernes y programa de sábado. ¿Cómo sufro para recordar de Gloria Trevi? Qué buena canción que era esa ahí de Los Ángeles Azules. No, pero no es Gloria Trevi y Los Ángeles Azules no cantan como tú sufras recordar. ¿Con quién canta? Los Babies. Los Babies canta como sufro para recordar. Hola, Ramiro, qué gusto saludarte. Rocío Paredes. Rocío, buena mañana. Qué gusto saludarte a ti también. Gracias por estar con nosotros ahí en el TikTok Live. Un abrazo, don Ramiro, desde Pelileo. Abrazo, Pelileo, te sentimos. Julio Villasís, buena mañana. Polo, buena mañana. Nancy Freire, buena mañana. Rumbo al trabajo. Ricardo Flores, gracias. Bastantes corazones blancos tengo hoy. Eso ayuda. Manuel Guevara. Henry Salas, buena mañana. Levántate y anda. Hoy tengo cumbia urbana para el programa. Buen viernes, Rami. Envíe un saludito para mi hijo Tegner, que se apure para ir al cole. Saludos desde Patate. Un abrazo, Tegner. Apúrate que te atrasas. Ya nos vamos al cole desde Patate. Saludos, Gaby. Saludos desde Saquicilí, el restaurante de Bachita. Buen provecho al restaurante de Bachita, lo que están llegando ya al desayuno. Que Dios te bendiga, bro. Muy buenos días, saludos cordiales desde la ciudad bonita de Riobamba. Un abrazo, bro, para ti, Tony. Buena mañana. Jenny Fonseca, buena mañana, Jenny. Maribel, buena mañana. Buenos días, Rami, bendiciones. Excelente día, Estefanía. La Zambita, buena mañana. Nora Andaluz. También gracias por los corazones blancos. Aquí estamos.

Oye, qué canción más romántica, ¿no? Deberías estar aquí, no donde te extraño. Así con 12 minutos. Pregunta del día. Pregunta del día. ¿Están de acuerdo con el 13º se les pague en noviembre? Contestan solo los que van a recibir en noviembre. ¿O se van a gastar en noviembre y ya no se alcanza algo para diciembre? El gobierno va a adelantar el pago del 13º sueldo. Ya no les van a pagar en diciembre como siempre. Les van a pagar en noviembre, justo antes de las elecciones. La pregunta es compuesta. ¿Están de acuerdo? ¿Creen que es un tema por política? ¿Creen que es un tema que el gobierno lo hace para mejorar su reputación antes de las elecciones? ¿O creen que es una buena acción porque necesitan el dinero para noviembre? Quiero sus comentarios. Si puedes mandarme en el WhatsApp algún audio sobre este tema. ¿Estás de acuerdo que te paguen si eres funcionario público en noviembre el 13º sueldo? Me comentas, por favor. Empiezo a saludar a la gente del WhatsApp. Buena mañana, David. Le comparto la dosis diaria de hoy, don Ramiro. David, muchísimas gracias. Sabes que hoy quiero ponerle a mi gente la dosis diaria de ayer. Me encantó. Alguien me mandó ayer la dosis diaria. Bueno, a mí me mandan dos o tres personas siempre las dosis diarias. No recuerdo quién me mandó la de ayer. Me la guardé. Quiero presentarte la dosis diaria de ayer. Saludos especiales, Ramiro, para el amor de mi vida, Cris Flores, en nuestro aniversario. Gracias por acompañarme en cada paso en este camino.

0: En este camino te dicen, Cris, qué bonito que la gente agradecida y te digan gracias por todo lo que nos estás dando, ¿ah? Qué bueno. Saludos para Kelly Rami. Estamos viajando rumbo a la Tacunga. Kelly, buena mañana. Picaigua, buen día. Yo estoy rumbo al trabajo, Ramiro, desde Picaigua. Jorge, buena mañana. Buen día, licenciado. Sí, sería bueno que entre sus oyentes regale un cupo para el taller que está haciendo. No sé cuál es el valor, pero me gustaría ser parte. A lo mejor estoy de suerte y me gano yo el cupo para el taller. Para el taller de speakers. Oye, a propósito, los que quieran inscribirse, solamente tengo 6 cupos ya. Solamente 6 cupos. El taller de speakers. Si tienes problemas cuando te vas a hablar en público, si te paralizas cuando estás en un escenario, si no puedes armar un mensaje, si vas con todo en la cabecita pero llegas a la exposición y se te cae la exposición, si te olvidas cuál es tu función cuando hablas en público, este taller es para ti. El taller de speakers en Ambato arranca este día 6 de octubre. Estoy en marzo. Este 6 de octubre, de 6 de la tarde a 8 de la noche, en Miró Sport and Grill. Martes y jueves las clases, 3 semanas consecutivas, más una semana de evaluación. 6 clases, más una clase de evaluación y personalizada. Empieza este 6 de octubre, no te quedes fuera. Ayer me preguntaba una persona que se inscribió: Ramiro, ¿le sirve a mi muchachita que atiende al cliente en mi negocio? Pero claro, loco. Pero claro, a ella le va a servir más que a nadie. Manejar una estructura de mensaje, manejar un concepto para recibir a los clientes. Y sobre, debería regalar un cupo entre mis oyentes. Creo que lo voy a hacer, ¿vale? Buen día, Ramiro. Saludos para mi pequeño Tony. Me dice, mami, ya mandé corazones blancos a Ramiro Vela. Muchísimas gracias, Tony. Abrazo, mi querido Tony. Gracias por tus corazones blancos. Marisela me mandó corazón blanco, pero en el WhatsApp. A ver qué me dice Marisela. A ver, espérate un ratito porque estoy con la misma computadora del WhatsApp. Paro el tema de deberías estar aquí porque te extraño. Y vamos hacia el WhatsApp para escucharte lo que me dices hoy en la mañana, mi querida Marisela.
1: Saludos, la profesora. Yo no estoy de acuerdo que nos paguen el 10 en noviembre porque es mi dinero y deberían preguntarme a mí.
0: Oye, qué buen mensaje, ¿ah? Voy a volver a poner tu mensaje.
1: ¿Cómo está mi Rami? Buenos días, saludos. La profesora. Yo no estoy de acuerdo que nos paguen el 10 en noviembre porque es mi dinero y deberían preguntarme a mí.
0: Correcto, mi querida Sori. Tú eres la mandante, pues. Sori, tú eres la dueña de esa plata porque no es que el gobierno te está regalando, ¿ah? Porque ayer vi en una red que alguien decía, el gobierno le entrega el 13º a los trabajadores públicos. No, no, no es el gobierno. El gobierno te paga lo que la ley dice. No habrá más. Que es diferente, ¿no? Moni, buena mañana. Guarrami, de verdad que le veo en este estado un poco delgado. Espero que sea por dieta y no por algún problema médico. Cuídese mucho. Un abrazo fuerte, mi querida Moni. De lo que estaba, ya estoy cogiendo cuerpo, ya. Está un poquito delgado, pero todavía ya estoy cogiendo cuerpo. Ya son 2 años. Se va a cumplir. Estoy a 1 mes. En octubre, para noviembre, se cumplen 2 años de la operación que recibí en Quito. Una operación que tuvo que ser de emergencia. Y se van a cumplir 2 años. Y recién estoy más o menos ahí ya, tratando de recuperar la forma. Con que no vuelva, bueno, volver a engordar como estaba yo, es imposible. Pero Moni, estoy recién encontrando la forma. 6:17. Esta es la nueva canción de Ricky Martin y Tini con Los Ángeles Azules. Se

Me gustó esta versión, es la nueva versión de una canción tradicionísima de Ricky Martin, se llama Vuelve, y ahora junto a Tini haciendo Los Ángeles Azules, la versión cumbia. Me encantó esta versión. 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Don Ramírez, que se operó. Rosy Navas.

los intestinos. Y lamentablemente ya llegué ya a un proceso en el que podría producir cáncer. Entonces necesitaron hacerme una intervención estomacal. Y es una intervención muy dura, la verdad. Se pasa muy fuerte, la recuperación se demora muchísimo. Saludos, don Ramiro, desde la Tacunga, pero gracias, con la bendición de Dios estamos bien, que es lo importante. Buen día, bendiciones, un saludito para Mercedes Delgado y Haitiana. Fiel oyente de usted, gracias, Mercedes, Haitiana, buena mañana. Si a la señora no está de acuerdo, no le saque, déjala de ella hasta diciembre. Tanto el drama, me dice Andrea, ¿de qué se trata? Bendiciones, saludos para Mercedes Delgado, Haitiana, ya había saludado. Buen día, Ramiro. El costo del taller, $100 el mes. Está muy barato el costo del taller. ¿Se sabe de los pasajes y deberían llevar solo sentados? Bueno, lo de los pasajes es todavía intocable. El año anterior también pagó en noviembre y no eran elecciones. El que necesita, excelente, dice. Claro, el que necesita se puede gastar, ¿ya? Los estudiantes van a estar colgados en las puertas. Ramiro, el dinero que le pertenece a cada trabajador no lo regala el presidente. Pero alguien dice que eso es político. Tini Montero, buena mañana, buen día, Ramiro. Por favor, ¿podrías decir que envíen más unidades Tungurahua para Cuchibamba? Alex, entiendo que ahí hay un recorrido y tiene que cumplirse el recorrido. No es que yo necesito que vayan más unidades. El recorrido programado. Buen día, Ramiro. El décimo que se adelante es pura política. En nada beneficia a Ansel Suquillo. Buen día, don Ramiro. Saludos para mi esposa Gabriela. Dígale que le amo muchísimo desde la Tacunga, Paulo. Buen día, Ramiro. ¿Cómo están los turnos de la licencia para sacar? ¿Alguien sabe? Me parece que lo tienes que hacer a través de la página web de la ANT. Steffi, buena mañana. Da lo mismo porque se puede guardar el décimo, me dice Eli. Don Ramiro, lamentablemente yo prefiero que sea en diciembre porque ahí no me gasto. Si me dan en noviembre, alguna cosa se presenta y me gasto. Don Ramiro, los comerciantes dicen que van a cambiar el viernes negro para que sea antes, porque ya les están dando dinero antes. No repita las mismas canciones, ponga Montaner, Luis Miguel, Cristian Castro, Marqués, Fernández, Mountain. No he puesto Cumbia Urbana toda esta semana, Mountain. Si te gusta el programa. Yolanda Kulki, buena mañana. Vinicio, buena mañana. Bendiciones, mi amigo Ramiro. Papalote Guanín. Buena mañana, Papalote Guanín. Norma Andaluz, buena mañana, Nora. La Zambita también está con nosotros. Buenos días. Ramiro, todo mi apoyo. No sé dónde hay corazones blancos. Soy casi nulo para el TikTok. Está al igual que yo, el Dita. Yo solamente hago el TikTok. Manuel Guevara, buena mañana. Leonor, buena mañana. Zambita, buena mañana.

0: Américo es cumbia chilena. Te voy a poner una de cumbia Américo. Dejo, te estoy buscando una canción que me gustaba a mí, de Américo con Sylvester Dangond. Si la encuentro, te la pongo. Te la estoy buscando ahora en mi computadora.
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0: Un abrazo para la gente en el hospital de Pelileo, para mi madre que está delicada de salud, Bertita Veloz, me dice el Memo, Memo Sport. Abrazo Pelileo, abrazo en el hospital de Pelileo. Muy buenos días desde la provincia de Bolívar, Edwin. Edwin, buena mañana. Don Ramiro, ayer le estuve escuchando, pero estaba con fútbol. Y el fútbol sí no me gusta. Así que le escuché un ratito, pero luego le traicioné, le cuento. Bueno, no hay problema. Ayer le transmitimos a la selección. Loremar, saludos Rami para mi esposo Cristian Núñez. Saludos Cristian, que tengas una buena mañana, que te vaya bonito. Buena mañana a la gente en La Tacunga. Te sentimos La Tacunga. Yo estoy de acuerdo que paguen a tiempo, que es lo importante. Si pagan antes, mejor. Yo tengo ya ese dinero para pagar una deuda de diciembre. Así que lo único que hago es guardar, Ramiro. Bueno, Rami, por favor, un saludito de cumpleaños para mi esposa María José Cabrera. Es parte de su esposo y sus hijos Matías y Josué. María José, feliz cumpleaños. Rami, viajando desde La Tacunga, Baños. Recién estoy entrando a Ambato. Voy a ir al paso lateral y te cuento cómo van las cosas. Gracias a mis reporteros de la calle. Buen día, don Ramiro. Saludito para mi mamita Anita Flores y para mi hija Aileen Malisa. Gracias, Rami. Buena mañana. Rami, ya se recuperó. La señora alcaldesa estuvo entregando regalos en un barrio, dice. No decían que estaba enferma. ¿Qué te diré yo? Buen día, Ramiro. Un saludo para Daniela Moposita, que está dirigiendo esas clases en el Colegio Ambato, el primero de bachillerato paralelo a. Saludos, mi querida Dani. Buena mañana, Dani Moposita. Yo no estoy de acuerdo porque el dinero cae cuando uno ya tiene planificado. Lamentablemente, los seres humanos, en Ambato sobre todo, no tenemos cultura financiera. Les aseguro que todos los que cogen en noviembre a diciembre ya llegan sin plata. Bueno, pero si es para pagar deudas. Yo digo no, porque alguien me dice, el décimo es para pagar una deuda. Si ya tenías planeado para pagar una deuda, listo, guárdalo. Y paga la deuda. O anda y adelante el pago. Pago de la deuda. Yo adelantaría el pago de la deuda. Yo. 6:29 a.m. Buena mañana. Esa selección no funciona, don Ramiro. De ganas se metió a transmitir el fútbol. Mejor es la música. No le pare bola a la tri, que no funciona. Recién ha de funcionar en un año.

Emi. Emi, buena mañana. Dios te bendiga en este día, Ramiro. Emi, gracias, Emi. Para Dani y Yesli, te escuchamos en el bus vía Flores.

0: Tremenda canción, ¿no? Jolene. Esta la canta la Chiquis con Vicky G. Don Ramiro, ¿qué pasa con los desaparecidos en Ambato? Lo de esta chica que me dicen que es enfermera, ya van 4 días. Ayer hubo un plantón en la fiscalía para que la encuentren. No entiendo mucho qué ganas haciendo un plantón, la verdad. Primero porque la fiscalía no es la que busca. La fiscalía investiga, pero la que busca es la policía. Entiendo que la policía, he visto que la policía está haciendo varios esfuerzos para buscarlo. Tiene que seguir una línea de investigación. La fiscalía investiga un delito. Sí. Si vas a hacer el plantón en fiscalía, ¿para qué? La policía es la que tiene que inicialmente investigar. Bendiciones, Ram, escuchándote de Saquicilí. Alexa. Buena mañana, Alexa. DJ Master, buena mañana. Buen día, don Ramiro. Le escuchamos desde Baños de Agua Santa. Nos gusta oírlo. Ruth Moreno, ¿de qué barrio? En Baños, mi querida Ruth. Allá me escuchas en 102.9. Tenemos frecuencia abierta. Saludos, don Ramiro. Bendiciones a mi nena. Mi nena es sordita, pero siempre está en sus lives. Chinita, gracias, qué bueno. Héctor Vega, buena mañana, me dice Héctor Vega. Saludos, don Ramiro. Buen día, que le vaya bien a mis hijas Salomé, Victoria y María José. De parte de Maribel Carvajal. Buen día, Ramiro. ¿Por qué las autoridades se toman mucho en la búsqueda de Daniel Astudillo? Tocayo, porque definitivamente hay que hacer una línea investigadora, ¿no? Una línea de investigación. Ayer veía una noticia. Fueron a buscar a esta chica, Daniel Astudillo, desaparecida, en un barranco de techo propio, y terminaron encontrando un viejito que se había caído. Increíble. Increíble. Parece chiste. Fueron con el dron a buscarlo en un barranco y terminaron encontrando a una persona indigente que estaba ahí abajo en el barranco. No se sabe si se cayó, él mismo se bajó. Terrible, ¿no? Bueno, esperemos que pronto encuentren a Daniel Astudillo, ¿no? La estamos buscando. 6:34. La pausa comercial, vengo enseguida. No te vayas. 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Como la primavera. 6:36. Ya venimos y tenemos más en el programa. 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
1: Las 6 de la mañana con 46. Buena mañana. Esta es una versión reeditada. Los Ángeles Azules, los mexicanos. Con Andrés Cepeda, el colombiano. Hicieron esta versión de Cariñito para calentar la mañana. Hora pico, mucho tráfico en las vías. Saludos, Ramiro. Un abrazo a la Pau Vázquez. Pau Vázquez.

Los Ángeles Azules destaparon todo haciendo estas colaboraciones. Me gustan las colaboraciones. Y este Andrés Cepeda con cariñito. Saludos, Rami, escuchándote, Pau. Buena mañana. Ramiro, qué bueno que aclares las cosas sobre el programa de las 11:30. Yo pensé que le habías quitado el horario a la Alexa. A ver, yo no soy el dueño de la radio, ¿no? Yo estoy manejando la programación. La gerencia de la radio consideró que los programas no pueden tener más allá de 4 horas. Ejemplo, mi programa empieza a las 6:00 a.m, termina a 8:30 a.m. Mi programa dura 2 horas y media. A mí me parece que es suficiente para un programa de radio, para no quedar cansón, 2 horas y media. Máximo 3 horas. A mí me parece eso. La gerencia dijo lo mismo. Necesitamos generar nuevos proyectos de radio. Entonces, la persona que estaba en la mañana tenía 4 horas de radio. Entraba 8:30, salía 2:30. 4 horas de radio. Para muchos puede ser poquito, para muchos puede ser bastante. Pero al final, quien manda y quien determina los horarios es la gerencia. Entonces, bajaron el horario 1 hora para meter tocando el balón a las 11:30. Pero eso es una decisión de gerencia, de administración, no mía. Si a mí me decían, haga tocando el balón a las 7:00 p.m, de pronto decía, yo me conviene o no me conviene. Pero decidimos hacerlo 11:30 a.m. Entonces estaba inicio caliente, continúa el otro programa, a las 11:30 el tocando el balón. A la 1 p.m. salen los clásicos, en la tarde viene una locutora, a las 3 p.m. Ya les puedo adelantar, Fernanda Hidalgo va a estar con nosotros locutando en la tarde. O sea, había un proyecto de radio. Pero hay personas que no les gusta adaptarse a los proyectos, que quieren seguir haciendo lo que toda la vida han hecho. Y es más, creen que pueden mandar, imponer. Yo voy a hacer eso porque yo quiero. Pero yo soy el dueño de la radio, soy el administrador. No me importa, si no es como yo digo, no vale. Bueno, pues no vale. Y en la radio nadie somos eternos. Mira que yo en Rumba estuve 2 años y medio con Inicio Caliente cuando recién empezamos, hace 25 años. De Rumba salí a Bandida. En Bandida estuve 3 años. Casi 3 años y medio. Y de Bandida pasé a Alegría. En Alegría estuve.

9, 18 años. Porque aquí ya voy al segundo año. Así son las cosas. Nadie es eterno en la vida. Nadie es indispensable. Todos somos importantes, pero nadie es indispensable. Acá tampoco es eterno. Tal vez yo dure hasta fin de año. Y tendré que hacer otro proyecto. Lo haré. Así de simple. 6:51. Así que les invito a escuchar el Tocando el Balón, 11:30 de la mañana. Un saludo, don Ramiro, para mi María Cristina, que está desayunando para ir a la escuelita. María Cristina, regálame una rosa. Ramiro, excelente día. Saludos, Furgoncian de los Andes, Transporte Los Andes. Buen día, don Ramiro. Saludos, Giovanni. Giovanni, buena mañana. Ramiro, un saludito. Ángel Caiza y Sammy Caiza, saludándote en la radio. Jessica, Jessica, buena mañana. Ramiro, por favor, no pongas fútbol en tu horario de tu programa. Toda la vida escuchamos Inicio Caliente. Fue solamente ayer. DJ Master fue solamente ayer, porque ayer jugaba la selección en Japón a esa hora. Saludos, Ramiro, de parte de César Martínez desde Long Island. Un abrazo. Saludos para mi hija Saraí, mi hijo Lian y mi esposa Tati. Bendiciones. Buen día, don Ramiro. Sabe que soy supervisor y me bajan a vendedor con 7 años en mi cargo. ¿Qué hago? Pero ya te contesto, ¿no? Adrián Calero, buena mañana. Buen día, Ramiro. Que tengas un bonito día. Puede pasar en la vida. Saludos para Juan y Jessica. Por favor, de parte de Jessie. Ramiro desde Saquicilí haciendo el recorrido en la furgoneta. Don Gato y su pandilla. Un abrazo, Saquicilí. Saludo especial para mi hija Camilita. Saraí, hoy está de cumpleaños, 4 añitos. Camilita, buena mañana. Que Dios te bendiga, Ramiro. Saludos para mi esposa Irma en Pelileo. Gran, excelente programa. Gracias. A ver, te quería decir esto. No todo en la vida siempre es para arriba. A veces tienes que bajar. Contaba yo hace tiempo atrás, ¿no? Cuando yo dejé de ser asambleísta, salí de la asamblea, pude tener 3 alternativas. Una, inclusive, no volver a Ambato. Quedarme en Quito porque se me abrieron las puertas. Pude ir a una radio de Quito. Pude quedarme de asesor de asambleísta porque me lo pidieron. Pude ir a una comisión como asesor. E inclusive luego algún cargo público. Pero por mi tema de salud dije, no, primero tengo que recuperarme. Voy a hacer las cosas frescas, muy tranquilas. Regresé a Ambato y escogí ir a hacer radio. Luego de coger a hacer radio, escogí venir a Turbo, un proyecto nuevo. No nada de lo que ya había hecho. ¿Y por qué escogí en venir a Turbo? Porque estoy consciente de mi capacidad para hacer el programa, para hacer radio. Entonces muchos dijeron, pero ya fue asambleísta, ¿cómo se ha rebajado otra vez a volver a la radio? Para mí no hay ninguna rebaja. Para mí es volver a mi origen, porque toda la vida hice radio. Pese a tener otras opciones, yo prefería hacer radio. Tu caso, entiendo que para ser supervisor, primero fuiste vendedor. Y entiendo que fuiste el mejor vendedor. Cuando ya eras tan bueno de vendedor, te subieron a supervisor. Si por cualquier cosa, no conozco el contexto, te bajan otra vez a vendedor, ¿qué va a pasar? ¿Qué vas a volver a ser el mejor vendedor, pues, loco? Porque ya sabes. Ya no sabes solo de vendedor, sabes de supervisor. Eso quiere decir que en menos de 6 meses te vuelves a convertir en el vendedor número 1 de tu empresa. Y si en 6 meses eres otra vez el vendedor número 1, a lo mejor vuelvas a la supervisión. O a lo mejor a otro cargo. Las cosas pasan por algo. Si son buenas o malas, lo determinas tú. Así que ponle ganas y sé otra vez el mejor vendedor.

Oye, ¿les gusta este ritmo? Están saliendo muchas canciones en este ritmo, ¿no? Este es Karol G, mi ex tenía razón. Saludos, don Ramiro, desde Estados Unidos. Josué Viñán, un abrazo, Josué. Hola, Rami, saludos desde Madrid. Una buena tarde acá con un sol radiante. Hola, Ramiro. ¿Por qué le falta el respeto a los de la Caracol o que están enamorados de ti? Andan enamorados de mí. Los de ese medio de comunicación. ¡Uy! No pueden vivir sin mí. Y mira, mientras esos pobres acomplejados, que si ves en su vida profesional no han llegado a ningún lado más que hablar pendejadas en la radio, porque ninguno ha logrado nada más. Si les ves a esos pobres hombres, un pobre hombre opinando de fútbol sin haber sido jugador, sin haber llegado a nada, opinan de todo, no han llegado a ningún lado. ¿Creen que me faltan al respeto a mí? No. Simplemente sacan su verdadero ser. Alguna vez Seneca decía: quise irle a reclamar al perro porque me mordió o al chancho porque me ensució. Pero él mismo se contestó. Seneca dijo: no puedo reclamarle al chancho, porque si le voy a reclamar al chancho me toca meterme en su chiquero. Entonces uno tiene que aprender a recibir las cosas de donde vienen.

que sigan ladrando, porque los perros sirven para ladrar y los chanchitos para lo que sabes. Hola Ramiro, buen día, saludos desde Santa Rosa, excelente día, bendiciones Liz. Un saludo para mi hijo Dylan, que se alista para ir a la escuelita. Te escuchamos en Estados Unidos, en el Bronx. Alex, un abrazo. Saludos, un gusto saludarte Ramiro, buena mañana. Buena mañana para ti también. City Express Courier Río. Saludos, don Ramiro. Le escuchamos en Pelileo Grande. Canitos Grill. Abrazo, Canitos Grill. Buen día, Ramiro. Saludos desde Guachi Grande. Te escucho.

0: Abrazo fuerte para ti. Amanda me manda corazones blancos. Leo, pronto te veo, mi brother. Bienvenido, Leo. Saludos desde Estados Unidos. Vente por acá y nos vamos a comer unas alitas, Leo. Que se apuren, que nos atrasamos, Ramiro, por favor, para Johan Silva. Apúrate, Johan, nos atrasamos. Saludos, don Ramiro, desde Titán Ambato. Un abrazo, Javier. Hoy voy al Titán, Javier. Tengo que hacer compras, Javier. Yo soy cliente del Titán. Siempre lo saludo allá. Hola, Ramirito, bendecido día. Saludos para mi amiga del alma, para Irene, de parte de Magos. Buena mañana. Don Ramiro, soy la persona que le saludó ayer en el Super Maxi. Estaba con mi esposo y mi esposo dice, ¿a quién saludas? Digo, es Ramiro Vela. Sí, le vi medio mal genio al señor, oiga. Una persona me saluda ayer en el Super Maxi y el esposo queda viendo medio bravo, pero después él mismo regresa a saludar. Está bien, ¿no? Preguntó quién es. La señora dice, es el Ramiro Vela, y el señor ya, más tranquilo, regresa a saludar. Si Dios no quiere, un tropezón. Así que saludé con la gente en el Super Maxi. Un abrazo fuerte. Oye, tengo mensajitos en el TikTok, a ver. Hoy te voy a poner la dosis diaria. Déjame, voy a parar esto. Te tengo, Américo, pero quiero, ayer me encantó la dosis diaria y me cayó de perla, porque no todos los días podemos estar bien, pero ayer yo no estaba tan bien, la verdad, por diferentes cosas de la vida, y me cayó de perla esto. Quiero que lo escuches.
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0: Hace rato que no pongo aquí la dosis diaria. Antes la ponía mucho en mi otro programa. Escucha el mensaje de la dosis diaria de ayer.
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3: Esta mañana sonó el despertador. Alguien abrió los ojos y pensó:
4: ay, otra vez, otro día.
3: Se levantó con sueño.
4: Ay, qué pereza.
3: Se quejó porque tenía que ir a trabajar.
4: Ay, ese bendito trabajo.
3: Porque había tráfico. Porque los niños hacían ruido. Porque había cuentas por pagar. Porque la casa necesitaba arreglos. Parecía un día completamente normal. Pero mientras esa persona se quejaba de tener que levantarse para trabajar, alguien estaba orando para conseguir un empleo. Mientras alguien decía,
4: ¡ay, estos niños no me dejan descansar!
3: Otra persona daría cualquier cosa por volver a escuchar la voz de un hijo recorriendo su casa. Mientras alguien renegaba por tener que caminar varias cuadras, en una habitación de un hospital, alguien está mirando por la ventana soñando con volver a caminar. Entonces pensé, tu día normal puede ser el sueño de alguien más. Y no te digo esto para que compares tu vida con el dolor de otros. Te lo digo porque a veces nos acostumbramos tanto a las bendiciones que dejamos de reconocerlas como bendiciones. ¿Por qué? Porque nos acostumbramos a abrir los ojos, a respirar, a caminar, a tener a alguien a quien llamar, a escuchar una voz conocida, a regresar a casa. Y cuando algo se vuelve cotidiano, comenzamos a llamarlo normal. La Biblia dice, este es el día que hizo el Señor, nos gozaremos y alegraremos en él. Salmo 118:24. Es hermoso. No nos está diciendo que este día va a ser el día donde todo va a salir como yo quiero. Dice, este es el día que hizo el Señor, y eso ya es suficiente. Quizás hoy tienes problemas, quizás estás esperando una respuesta, quizás hay algo que todavía no ha cambiado, pero sigues aquí, y mientras haya vida, hay propósito.
0: Me encantó la dosis diaria de ayer. No sé si a ustedes les gustó, pero a mí me encantó. Mientras haya propósito y esperanza, hay vida. El que no tiene carro y tiene moto, dice, ve, quisiera tener ese carro, pero tienes la moto. El que camina a pie, quiere la moto. Y el que llega a tener un carro viejito, quiere un nuevo. Y el que tiene el nuevo, quiere el último modelo. Y después va a querer un helicóptero. Somos bien malagradecidos. Aprovecha hoy y agradece a Dios por todo lo que tienes. Y eso pasa en todo, pasa en trabajos, pasa en familia, pasa en pareja. Las parejas ven lo malo, aparentemente malo de su otra pareja, pero no ven lo bueno. 7:02. Te dejo la duda.

0: 4 minutos. Gracias, me quedo con un montón de mensajes. Muchos mensajes, señores, acá en la radio. A ver si puedo leer alguno que tenga que ver con los que van a la escuela o al colegio, que no me gusta quedarme agarrado. Me encantó la dosis diaria, ¿me la puedes enviar, por favor, Eduardo Acurio? Eduardo, te lo envío ahora, saliendo del programa, ¿te parece?
1: Ay, ¿cuándo te va?
0: Licenciado Ramiro, buenos días, excelente reflexión. ¿Me podría pasar el audio o el video, por favor? Ese es uno reniega de todo. Estando acá en Estados Unidos, uno se queja del cansancio y de la tristeza. Y olvidamos que Dios nos puso acá por algún propósito. Chef, de acuerdo contigo, chef.
2: Que sea feliz.
0: De acuerdo contigo, chef. Buena mañana, don Ramiro, hermosa la dosis de ayer. Gracias por pasarla. Ramiro, parece cadena, me subió a un busto, estaban escuchando. Pasé por una panadería, igual te estaban escuchando. Me subí en la Gerpasol y te están escuchando, eres cadena nacional. Gracias. Buen día, don Ramiro, saludos de Ramiro Morales. ¿De dónde me manda Ramiro este video? A ver. Me mandan videito. Ramiro, te lo voy a pasar luego para pasar con el audio el video que me estás mandando. Buenos días, Ramiro. Saludito para mi hija Carito, que se va al internado en el hospital de la Tacunga. Y para mi hija Samantha, que cumplió sus 14 años de vida, que está lista para el colegio de parte de sus padres Washington y Mariana. Ramiro, la selección no le vuelva a transmitir porque está mala. Hasta cuando mejore. Bendiciones, don Ramiro. Le saludo a Mercedes de Zizamba y le deseo que tenga un excelente y bendecido fin de semana. Gracias, Merceditas. Mi amigo el Pato Palacios. Me cuenta todo su viaje a través de fotos el Pato. Me encanta, Pato. Feliz por vos. Muchos saludos, ñaño. Escuchando la radio, ya hablaremos de cómo administrar el 13º. Cuando pagan antes, ya regreso al Ecuador. Excelente programa. Y nos vemos la próxima semana en el curso. El Pato Palacios incluye al curso. ¿Dónde andas, Pato? Porque no reconozco las fotos que me mandas. ¿Estás en Praga? ¿Estás en República Checa, Pato? Eso es Praga, me parece. No reconozco las fotos, Pato. Bueno, yo no conozco República Checa. Es una de las ganas que tengo. ¿Esto es Praga o esto es Austria? Pato, coméntame, ¿de dónde me mandan las fotitos?

0: querido Pato. Abrazo fuerte, una buena tarde. El Pato Palacios está de mochilero en Europa. Me manda las fotos, me manda fotos de Budapest. Y escucha la radio. Abrazo, Pato. Buena mañana, 7:07. Pausa comercial, venimos enseguida. Saludos para mi esposo Diego, para mi hijo Adrián. Dile que los amo muchísimo. Mándame fuerzas porque para que salga de los vicios a Juan José. Juan José, que salgas de los vicios. ¿En qué estás metido, Juan José? Fuerza y gana para salir de esto. Te está escuchando rumbo a la escuela, Ramiro, Juan José. 7:07, la pausa y vengo.
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6: Vamos con las noticias del día. El Consejo Nacional Electoral habilitó desde este jueves 1 de octubre una plataforma virtual dirigida a los miembros de la Junta Receptora del Voto, quienes se encargarán de la recepción y el conteo de los sufragios de las elecciones seccionales y del Consejo de Participación Ciudadana y Control Social. 288.942 ciudadanos ecuatorianos serán miembros de las juntas receptoras del voto y 3.440 en el exterior. Los usuarios que ya han sido comunicados y algunos que ya han sido capacitados pueden completar su capacitación a través de este portal. Lo importante es que los miembros de las juntas receptoras del voto conozcan absolutamente todo lo que está permitido o no está permitido. Entre ellos, el hecho de que no pueden permitir que los ciudadanos tomen foto a su voto. No está permitida la foto del voto, por si acaso. De cara a las elecciones seccionales, el presidente del Consejo Nacional Electoral, José Cabrera, habló también sobre los controles en torno a la posibilidad de que dinero de origen ilícito entre al financiamiento de campaña. Dijo que está haciendo una trazabilidad de los dineros para financiar campañas. ¿Será o no será? Medio complicado, ¿no? Tremenda incautación de droga, esta vez en sacos de cemento. La Policía Nacional incautó el mayor cargamento de droga oculto en un contenedor que tenía como destino final a Turquía. Según el ministro John Reinberg, la droga tenía un valor de 35 millones de dólares en el mercado europeo y estaba oculto en sacos de cemento de exportación. Lamentablemente no se logró apresar a nadie de los que estaban dentro de este envío hacia Turquía y se abren las investigaciones. La Asamblea Nacional acaba de aprobar una nueva ley de aviación civil, la cual establece una serie de derechos para los pasajeros de aviones, entre ellos acceder a un descuento del 50% en pasajes. Además, recuerda que ahora ya se aplica una norma internacional. Si tú te atrasas de un vuelo, si tú llegas al aeropuerto, el vuelo no ha despegado y te dicen, no, usted ya se atrasó, y te cierran la puerta, puedes pedir un documento que se llama el documento de abordaje. Para tú llenarlo, certificar a qué hora llegaste, por qué no te dejaron abordar y que la aerolínea se haga cargo de eso, porque si no te cargan a ti. ¿Cómo acceder a servicio de internet y de celular? Si hay zonas donde no hay internet, no hay celular, Pues ahora se acaba de lanzar algo por parte de CNT. CNT lanzó Starlink Mobile en Ecuador, una tecnología que conecta celulares directamente con satélites en zonas donde no hay cobertura móvil. CNT será la primera comercializadora que tendrá este servicio en el Ecuador. Si hay zonas donde no hay una torre de internet, que hay muchísimas, sobre todo en carreteras, si hay zonas donde el servicio de internet no está funcionando, esta Starlink Mobile, para los que tienen CNT, permitirá que funcione tu celular pese a que no tienes torre de cobertura. Y finalmente, buenas noticias, ¿quieres estudiar una maestría en el exterior? La CENESID abre un concurso para que estudies una maestría en línea y becado, es decir, que no te cueste más. Últimos días para aplicar las becas y programas de Globo Común dirigidos a profesionales ecuatorianos que deseen aplicar para una maestría en línea y sin costo alguno con una beca. Una nueva oportunidad de superación profesional llega para los ecuatorianos. La Secretaría de Educación Superior, Ciencia, Tecnología y Innovación, CENESID, a través de su programa de cooperación internacional Global Común, anunció la apertura de la convocatoria de becas para cursar programas de maestría en la Unión Europea, planificadas para iniciar en octubre del año 2027. Detalle de la convocatoria. País de instituciones, España. El idioma es español y la modalidad 100% en línea. La postulación será hasta el 8 de octubre. Ojo, ya estamos 2 de octubre, puedes postular sobre hasta el 8. ¿Dónde puedes ingresar? Puedes ingresar al portal de Unión Europea o al Mineduc. Puedes ingresar a los dos portales, tienes información oficial en Unión Europea o en el Mineduc. También puedes hacerlo de manera presencial en la Unión Europea, en Quito, en la Avenida Los Iris y Edificio Pablo Picasso. La información está en revista Vistazo, por si acaso, para los que quieran entrar por una beca. Son las 7 de la mañana con 22 minutos. Ya venimos.
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6: Qué bueno esto de tener la posibilidad de estudiar una beca en el exterior y gratis. Ojalá sea así. Don Ramiro, ¿qué pasó con Cristiano Ronaldo? Ya te cuento lo de Cristiano Ronaldo, generalidades. Y si quieres saber todo lo que pasó con Cristiano Ronaldo, te recuerdo que tenemos nuestro nuevo programa, 11:30 de la mañana hoy, aquí en Turbo, Tocando el Balón. Hoy te cuento qué pasó con Cristiano Ronaldo en Tocando el Balón, 11:30 de la mañana. Escuchamos buenos clásicos, música en inglés, y además hablamos de deporte. Mi segundo programa de la radio es a las 11:30 aquí, en Tocando el Balón.

Buen día, Ramiro, un levántate y anda para mi esposa Mariuxi en el Puyo Full Volumen. ¿Todavía en cama, Mariuxi? 7:24, loco, ya madruga. Ramiro, ¿qué pasaría con Movistar? Bueno, primero ya no va a haber Movistar, se va a llamar Tigo. De lo que yo sé. Mónica Palacios iba a ser citada en el pleno, Ramiro, ¿qué puedes opinar de esto? Pienso que está violando la Constitución. A ver, y esto no es que yo esté de acuerdo con lo que dice Mónica Palacios, con lo que hace Mónica Palacios o no. Los asambleístas tienen, o tenemos, porque yo fui asambleísta, teníamos algo que se llama fuero de corte. Fuero de corte. Y a menos que la asamblea vote para quitarnos el fuero de corte, seguimos teniendo eso. Solamente podemos ser citados por ciertos delitos, no por nuestras opiniones, por nuestras declaraciones o por lo que nosotros digamos dentro del pleno. Eso dice la Constitución del Estado. ¿Quieren ir contra Mónica Palacios?

0: pero no lo hagan pasar por el famoso Ministerio de la Ley. Algo lo que hizo la Asamblea es ilógico, ¿no? Ilegal totalmente. No lo pongo en el orden del día, y como no lo pongo en el orden del día, no voto, y aparentemente se da por conocido. No es así. El silencio administrativo no funciona así. Bueno, los abogados tendrían que explicarte esto, pero lo de ayer fue un circo. Lo de ayer fue un circo. Pare de contar. Acá tengo un mensajito, a ver qué me dicen.
1: Muy buenos días, Ramiro. Que tenga un excelente y bendecido día viernes, pues ya estamos fin de semana escuchando aquí su prestigioso programa Full Volumen. En esta mañana quiero enviarle un saludo muy especial aquí a mi esposita Miriam, que todos los días estamos en pie de lucha ya para salir a trabajar, escuchando esa hermosa música que usted nos pone y nos alegra la mañana. Gracias, Ramiro, cuídese mucho. Bendiciones.
0: Abrazo para ti. Ramiro, ¿viste lo de Cristiano Ronaldo? Sí lo vi. Repito, hoy te cuento todo lo de Cristiano Ronaldo para mi programa de Tocando el Balón a las 11:30. Bueno, sí, Ramiro, un saludito para mi hija Carito, que se va al internado en el hospital. Ya había leído este mensajito. Buen día, don Ramiro, por favor, compláceme con la canción Otra Noche de Los Ángeles Azules. Ya te busco, Otra Noche de Los Ángeles Azules. Marco Vinicio Guerrero. Cuatro personas en una moto, Ramiro. Lo peor, que rebasan por donde quiera, arriesgando la vida de su familia. Me mandan video. A ver si tengo audio.
2: Pero hay un carro dañado en la subida Pinjo. Demasiado tráfico aquí en la avenida Los Guaitambos.
0: No sé si ya lo retiraron. Hay un carro que se dañó en plena subida Pinjo, viniendo por Los Guaitambos. Tomen precaución. Me dicen que está lloviznando el día, así

Está terrible. Ramiro, saludos para mis hijos Alexander, Doménica, Ariana, Aldaz Núñez. Muchas bendiciones. Don Ramiro, a mí me gustan los deportes, pero no en la mañana. Está bien que haya hecho el programa a 11:30. Ayer lo escuché, pero no le pude mandar mensajes porque estaba en mi trabajo. Bueno, gracias igual. Hola, Ramiro. ¿Dónde se puede acudir a poner una denuncia ya que una profesora de la técnica de Ambato no permite a un estudiante realizar las pruebas y le dice que saque lo que saque, tiene cero? Esa es una amenaza e inclusive puede ser considerado un delito. Ahí mismo en la universidad. Vas a la universidad, al departamento de orientación, vas al rectorado, presentas por escrito como padre de familia, irías al rector, a vicerrector.

0: ¿tienes alguna otra prueba? Pues inclusive podrías denunciar a la profesora. Inclusive podrías denunciarla. Buena mañana, Ramiro. Ayúdame con saluditos para Lindura, Torisita, Carlitos y Chelita, que estamos en camino a Río Negro. Un abrazo a la gente que va a Río Negro. Que les vaya bonito. Ya saben, mi frecuencia en Baños. En Baños me escuchan en 102.9.
1: En bendición, en oración.
0: Me acaban de mandar la frase diaria de hoy, en cambio. Me acaban de mandar la frase diaria de hoy. Ya la voy a escuchar. Eduardo, buena mañana. Ramiro, buenos días. Bonita reflexión. Si me la pueda compartir, por favor. Gracias, lo voy a hacer. Acá me mandan otro audio.
2: Buenos días, don Ramiro. Le comparto un video de un bucero que acaba de cometer, en el lapso de unas 3 cuadras, varias situaciones de tránsito. Entonces, creo que por esos problemas que se generan en nuestra ciudad, no estaría bien que se suban los pasajes, ¿no? Se pasó en rojo, arrebasó en una calle con solo 2 carriles y casi atropella a unos niños. Entonces, sí quisiera hacer una denuncia en su medio. De pronto puede comentar algo.
0: A ver, correcto contigo. Voy a ver el video, lo estoy viendo y te voy comentando. Te van filmando, Unión 03034. Te van filmando. El carro de atrás te está filmando. A ver, primer error. Loco, te están filmando. Señores de los buses saben que la gente les está filmando. Que están en el ojo de la tormenta. Ahora, si se pasa en rojo, si incumple alguna norma de tránsito, ¿tiene que ver con los pasajes? No. Tu analogía es totalmente equivocada. Ellos piden subida de transporte o de la tarifa del transporte por el costo de la operatividad de su transporte. Si se pasa en rojo, no tiene nada que ver con el pasaje, tiene que ver con que le sancionen, con que un agente de tránsito lo multe.
3: Y mi amor,
0: no te... Si incumple y se estaciona donde no debe, no tiene nada que ver con el pasaje, tiene que ver con que le multen. Entonces tú relacionas el costo del pasaje con que un señor de un bus se pasa una línea, un semáforo en rojo. No. Tienen que multarle por pasarse la línea en rojo. Como tienen que multarte. Y ayer me pasó a mí, me mandaron un video de Baños. Me mandaron un video de Baños porque al parecer unos carros estaban estacionados fuera de la línea del parqueo tarifado en Baños y les pusieron el candado. ¿Ya entendieron ustedes cuando vino el director de tránsito? No. Si yo estoy en el CIMER, me pueden poner el candado. Si yo no estoy en el CIMER, no me pueden poner el candado. Si yo estoy en la línea amarilla, no me pueden poner el candado. Porque la línea amarilla es una señal de tránsito. Si ya está la señal de tránsito, si ahí está un disco, pare. Si ahí está una señal de tránsito, ¿quién tiene la competencia? Un agente de tránsito. Que es ley. Lo del CIMER es ordenanza. ¿Qué tiene superioridad jurídica? ¿La ordenanza o la ley? La ley. ¿Entendieron el tema ya? Aquí el director inclusive lo aclara clarito. Si yo estoy en una línea amarilla, he dejado mi carro ahí. ¿Sí? ¿Quién me multa? Es un agente de tránsito. No me pueden poner candado los del CIMER. Porque están yéndose contra la ley. La ley tiene supremacía sobre la ordenanza. Principio básico. Primer año de leyes, creo que es. Así de simple. 7:32. Los señores de los buses y todos mismos saben que nos están filmando, así que mucho cuidado. Último audio antes de irme a la pausa.
4: ¿Cómo le va, Ramiro? Buenos días. Disculpe que le moleste. ¿Sabe? De pronto quería ver si es que de pronto usted nos puede pasar en la radio, de pronto para que escuchen igual y hagan un poquito de conciencia este tipo de personas, ya que soy un padre de familia de aquí, de Santa Rosa. Como sabrá, verá, el tema es que en la selección de Santa Rosa, de los chicos, de la sub-14, estamos un poco indignados todos los padres de familia, pero en realidad solo hablan y nadie ha dicho nada. Pero mediante este medio de comunicación, y también quería que usted también nos dé, ¿cómo le digo?, una opinión sobre este tema. Verá, lo que pasa es que los chicos están entrenando todos los días. Bueno.
0: A este señor, primerito le voy a invitar a mi taller de comunicación. Ya hablo un minuto y no me cuenta hasta ahora lo que pasa. Eso es parte de lo que tenemos que aprender a hacer, generar mensajes más concretos y directos. Parece que ya me va a contar el cuento. A ver, dale.
4: 3 días a la semana. ¿Para qué? Para empezar ya el torneo de las elecciones de Santa, de las parroquias. Pero hay un inconveniente. Lo que pasa es que el presidente de la liga no nos quiere prestar el estadio. No quiere prestar a los chicos, digamos en este caso. Usted sabe que nosotros como padres de familia les apoyamos a todos nuestros hijos, ya que son muchachos que están...
0: Ya no te puedo escuchar más porque el tiempo de en radio es... Es corto y me sigue hablando. Es 4 minutos de audio. Podrías haber resumido. Te voy a invitar a mi taller para que sepas resumir y para que sepas generar y contextualizar un mensaje. Al final te entendí. Los muchachos no tienen dónde entrenar porque el de la liga no les presta el estadio. Pero no te entendí el resto porque ya son 4 minutos. Imagínate ponerme a escucharte 4 minutos acá. 7:34, póngase de acuerdo. Hablen con la gente de la liga. Los muchachos van a representar a su parroquia. Se supone que deberían darles todas las facilidades para entrenar. 7:34, vengo de la pausa. Enseguida tenemos entrevista.

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5: Vamos con la entrevista del día, son las 7:45. Vamos a hablar otra vez de tema psicología, porque hemos hablado eso en las últimas semanas. Porque si se da cuenta uno que la salud mental está realmente entre las prioridades en el país, y en el mundo. Hoy tengo conmigo al doctor Danilo Céspedes, el psicólogo, docente de la UNIANDES, para hablarme cómo actuar de manera inmediata cuando tienes alguna emergencia y cómo son los primeros auxilios psicológicos. Danilo, qué gusto saludarle, buenos días, gracias doctor por acompañarnos. ¿Qué es esto de el término primeros auxilios psicológicos? ¿Qué podemos entender por este término?
6: Muy buenos días, con todas las herramientas. Nos escuchan. Mi nombre es Danilo Céspedes, soy docente de psicología clínica en la

0: deberíamos procurar. Primeros auxilios psicológicos es similar a dar una asistencia rápida a una persona herida, tratar de esperar que no se desangre, tratar de esperar que no se golpee si se desmaya. Esto, pero a nivel emocional, es diferente a una terapia psicológica.
1: Correcto.
0: Por supuesto.
1: Yo me acuerdo, y vamos a hablar de las abuelitas, primer auxilio psicológico cuando hay una crisis, dale agüita y le pasa. ¿Puede ser eso?
0: Ya, justamente estas son respuestas como que nosotros buscamos tratar de aliviar ese alivio, ¿no? Como cuando el niño está llorando y decimos, hey, no llores, ya, tranquilo, fuerte.
1: Si no pasa nada.
0: No pasa nada, no es para tanto. Pero en realidad esto lo que hace más bien es como que la emoción, rechazarla, guardarla, no permite expresarla.
1: Correcto. ¿Cuáles serían los primeros auxilios psicológicos recomendados desde lo técnico, desde lo profesional?
0: Claro, dentro de la parte técnica existen varios modelos, ¿no? Existen varias teorías, al igual que cualquier tratamiento, cualquier, digámoslo, método dentro de la clínica. Tiene distintas formas de abordarse. Una de las más comunes es primero este modelo, ¿no? Este ABC que responde a buscar un espacio seguro, ya que recordemos que los primeros auxilios psicológicos se van a dar ante una situación de crisis, no sé, un asalto, un terremoto, una crisis, un desastre natural, situaciones emergentes, ¿no?
1: Entonces, el donde la persona pierde el control de su psiquis.
0: Exacto, donde no es una situación, un problema como que, ay, me olvidé mi llave. No, es algo emergente, una emergencia.
1: Correcto.
0: Buscamos o tratamos de ver un espacio seguro. Ante lo que les comento, por ejemplo, una situación de un desastre natural, sería absurdo si los escombros, el suelo todavía se está moviendo, los edificios, tratar de hablar con la persona en ese momento sería poner en riesgo su vida y la de también del profesional. Ajá, el espacio seguro, el primer paso.
1: Ya. ¿Definir un espacio seguro tanto para la persona que está en crisis como para las otras personas?
0: Exactamente. Definimos ese espacio seguro para la persona que va a hablar, a desahogarse, y para el profesional o la persona que vaya a brindar la asistencia. Como les comentaba, esto no es una terapia, ¿no? No necesariamente solo el psicólogo lo va a brindar.
1: Lo puede hacer cualquier persona que esté ahí formando parte de la emergencia.
0: Justamente la idea, y es por eso que nuestros estudiantes los formamos para que no solo sean ellos quienes apliquen estas técnicas o este primer auxilio psicológico, sino más bien sean capaces también de diseñar talleres, promoción, para las personas aprendan a realizarlos.
1: Correcto. Espacio seguro primero. Segundo.
0: Segundo, buscamos un, digámoslo así, validación, un desahogo desde la parte imparcial. Este no es el momento para aconsejar, wow, hubieras hecho esto, chuta, si no te ibas por ahí, capaz que
1: el
0: no te
1: famoso,
0: pasaba.
1: Pero yo te dije. Yo Exacto. te dije que te iban a robar si vas a ir por ahí. No, eso no ayuda.
0: Si es que hubiera, no, eso no nos ayuda en nada. Es un momento para validar, para que la persona exprese de una manera imparcial. No es necesario, y repito, no es necesario que la persona vaya o termine estando tranquila o riéndose feliz. No, la idea de esto es nosotros prevenir que el problema se agrave.
1: Ya. ¿Cómo lo manejaría?
0: Acá nosotros, después de ya hablar de esta manera imparcial, podemos también apoyarle con técnicas que refieren mucho a la conciencia plena, al grounding, a tratarle de que no se vaya mucho hacia lo peor que pueda pasar en su mente, ¿no? Como que, ay, de aquí ya me va a ir de lo peor, capaz que me pasan peores cosas. No, para eso tenemos ejercicios, por ejemplo, de respiración, ¿ya? Ejercicios que nos ayudan a hacer contacto pleno.
1: Por ejemplo, si una persona está exagerando ya y está viendo el peor de los escenarios, la persona que está al lado, así no sea psicólogo, decir, por favor, respira, tómate tu tiempo y respira para que te tranquilices, eso sí sería un apoyo psicológico
0: efectivo. Sí, hay técnicas muy específicas, hablamos de esta respiración de cuatro tiempos.
1: ¿Ya?
0: Ajá, vamos ahí en cuatro tiempos guiándola hacia inhalar,
1: la persona
0: exhalar.
1: Que está al lado empieza a respirar y la otra persona empieza a respirar con ella.
0: Exacto.
1: Es decir, le doy el ejemplo de cómo hacerlo.
0: Para que, por así decirlo, copie, para ya. Que también aprenda a hacer esta técnica. Hay, en realidad, un bagaje de técnicas inmenso, todas muy efectivas, que son las que nos guían a nosotros a que el problema no se vaya más allá de este momento.
1: Correcto. A ver, ya ubiqué seguridad para la persona que está en emergencia, yo ya generé la realidad de lo que está pasando, no empiezo a reclamarle ni a culparle, pero ahora decirle, es que yo te dije, luego voy con el tema de la respiración, pero la persona no se tranquiliza. Deme otra técnica, otro tip.
0: Ajá, hay una muy conocida.

0: parecida que es, por ejemplo, en los ataques de pánico, en la que nosotros jugamos con esta parte sensorial.
1: Ya.
0: Le invito a la persona a que primero vea, reconozca cinco cosas que puede ver en su entorno.
1: Ya.
0: Digo, me encuentro en la calle, ¿no? Digo, ok, veo carros, veo un árbol, veo casas. Ahora, ¿qué escuchas? Cuatro cosas que escuches.
1: Ya.
0: Ok, escucho los pitos de los carros. O sea,
1: le empiezo a preguntar a la persona, ¿qué ves?
0: Que escucha.
1: Para que empiece a como que a tener conciencia de dónde está.
0: Exacto, para que su conciencia no se vaya más allá de este momento.
1: Correcto. Ajá. ¿Y qué escucho también? Entonces, a través de la vista y a través del oído, entiendo yo, usted la quiere ubicar más centrada, más sensata.
0: En el momento actual, exacto.
1: Correcto.
0: Luego vamos avanzando, escucho, veo, que puedo oler, que puedo tocar. Finalmente, el sentido del gusto.
1: Ya.
0: Todo esto hace como a manera de una desconexión de esa
1: del
0: situación estresante.
1: Y les centra más en que está bien.
0: Mi atención me obliga a prestarle justamente el foco a esos estímulos.
1: Claro,
0: que
1: cuando yo le digo a una persona que está con pánico, pero ¿qué ves a tu alrededor? Y te empieza a narrar, ¿no es cierto? Buena técnica. Sigamos, ¿tenemos algún otro tip?
0: Sí, justamente algo que igual manera se recomienda no hacerlo ante estas situaciones de emergencia es forzar a la persona a describir el suceso.
1: Ah, ya.
0: Ajá, anteriormente se creía que este debriefing, ¿no? Decir, bueno, cuéntame exactamente quién
1: pasó,
0: te asaltó, cómo era, qué tenía, ¿fue con arma o fue con cuchillo? Eso en realidad se conoce como una revictimización.
1: Sí, lo he visto, y yo soy un seguidor, siempre hablo de porque uno aprende, ¿no?
0: Así
1: es. A mí me encantan las series de Chicago Police y Chicago PD, o Chicago Medical también hay.
0: Ajá.
1: Y resulta que ya los protocolos internacionales dicen que cuando la policía llega a una persona que ha sido asaltada o hasta disparada, los policías quieren preguntarle inmediatamente qué es lo que pasó, pero los médicos no lo permiten, dicen, no es el momento, tienes que esperar un poquito, primero la estabilizamos y luego que te cuente qué pasó. Porque si le preguntas en ese mismo momento, se agrava la crisis emocional, entiendo.
0: Por supuesto, esto más bien podría ser un detonante de experiencias traumáticas, porque le estoy obligando a la persona a reexperimentar lo que acaba
1: de pasar. Lo que acaba de pasar.
0: Ajá.
1: ¿Eso falta con los accidentes de tránsito también?
0: Claro, hay que entender mucho que estas crisis son cuestiones emergentes, ¿no? Generalmente situaciones que ponen en riesgo vital o que son de un estrés bastante fuerte. Accidentes de tránsito, presenciar muertes o peligros de pérdida de vida son estas situaciones en las que se requiere.
1: Por ejemplo, al no ser un psicólogo, ni ser un agente de tránsito, ni ser un policía, ni ser una persona de un hospital, los primeros que llegan a un accidente, lo primero que preguntan es, ¿y qué pasó? Pues, ¿cómo venían? Eso no hay que hacerlo porque trauma más a las personas.
0: Exactamente, va a generar esos síntomas que esos primeros auxilios psicológicos tratan de frenar, como son el estrés postraumático, el estrés agudo, a futuro.
1: Correcto. ¿Algo más?
0: Sí, generalmente esto nosotros creemos que es obligatorio hacerlo, ¿no? Recordemos que de igual manera la persona que puede recibir los primeros auxilios psicológicos está en todo el derecho también a no requerirlos, a negarse, por así decirlo, a recibirlos. Yo lo hago siempre con el consentimiento. Me acerco, le digo, ¿puedo hablar contigo? ¿Deseas que esto? Estoy aquí, si tú necesitas, si quieres hablar, no lo forzo.
1: O sea, no tengo que entrar como a una investigación ni a molestarlo si veo que no es, no lo permite, si se cerró.
0: Por supuesto, cada persona tiene una forma muy diferente de reaccionar ante las crisis y esta es una forma también en la que nosotros podemos para esas personas que evaluamos que así lo requieren, que tienen, por así decirlo, un desborde.
1: Correcto. Muchas gracias, doctor. Ahora, esto se aprende también en la cátedra. Usted es docente de la Universidad Uniandes y es docente de la Universidad de la Facultad de Psicología. ¿Están abiertas las matrículas e inscripciones para la gente que quiere seguir psicología?
0: Por supuesto, hacerles la cordial invitación a la ciudadanía que si tienen esta vocación por la salud mental, no solo dentro de la clínica, no solo dentro del hospital o las aulas, sino también con la sociedad. Miren qué interesante formar a nuestros estudiantes, como les comentaba, acerca de cómo crear talleres. No sé si la ciudadanía les gustaría inscribirse a un taller en donde puedan ellos aprender primeros auxilios psicológicos.
1: Claro.
0: Nosotros, por ejemplo, en la carrera contamos con un club de ciencias psicológicas, quienes continuamente establecen nexos con centros, fundaciones, GATS, para brindar este tipo de asistencias.
1: Correcto. 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Gracias, doctor, por haber venido. Le dejo su despedida.
0: Un gusto. 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
1: El doctor Danilo Céspedes, docente de la UNIANDES, ha estado con nosotros hoy hablándonos de los primeros auxilios psicológicos. Me ha gustado muchísimo. 7:56.

58 minutos, 7:58. Importante saber cómo actuar en una emergencia psicológica. Y es claro, muchas veces cometemos el error que esa persona nos cuente qué pasó, por qué te pusiste así. No, primero hay que tranquilizarla. Lo que en medicina se llama estabilizar. Y pasa también en lo emocional. Luego puedes preguntar. Lo importante es que esa persona esté bien, ¿no? Concrete, abogado. También, ¿no? Hay que concretar. 7:58. Buena mañana, este es Huayna. Y Sebastián Yatra, Huayna viene a la Feria Finados 2026 en Musurruna. ¿Quiere Huayna? Este artista internacional va a estar en una noche especial. El domingo, me parece, en Finados Musurruna 2026.

0: para hablarme de un tema lamentable. Un señor que se está jubilando de su empresa, tiene 75 años. El señor, lamentablemente,
1: estoy buscando algo.
0: A más de ser un proceso muy caótico, gobernador de Tungurahua, Gonzalo, hoy te voy a mandar un mensaje, Gonzalo. Voy a mandar un mensaje a Gonzalo Callejas, gobernador de Tungurahua, porque él puede intervenir. Resulta que este señor ha hecho un proceso de jubilación con el IES, que aparentemente estaba listo para salir hace un mes. Hace un mes estaba listo para que se firme su jubilación, para que pueda estar tranquilo. Aparte que está enfermo, necesita jubilarse, cumple con todo lo legal, hizo el papeleo,

0: dicen que le quieren a Tungurahua, ¿no? Vean, asambleístas, ustedes es que andan fiscalizando. Vayan a fiscalizar por qué le votan al... al director de Elías de Tungurahua, que no duró ni un mes. Ahí estuvo otra persona que estaba funcionando. Le votaron en la, de la, 3 meses. A una pésima administradora le tuvieron más de 1 año y medio. Ya le pusieron en otro cargo. Le pusieron a un señor que estaba funcionando, que estaba haciendo trabajo. Parece que no les gustaba eso, lo votaron. Le pusieron a un encargado, no duró ni un mes. Y ahora resulta que Elías Tungurahua no se puede mover. No pueden firmar documentos para nada. Hay cualquier cantidad de trámites retenidos, entre ellos los de la jubilación. Esta persona me dice a mí: don Ramiro, usted con sus palancas, ¿qué palancas? ¿A quién le voy a decir yo? En la radio le digo. Yo puedo denunciar en la radio y me olvidé. Así que me manda un mensajito y me pone: jubilación, por favor, tratar. Señores del IES, que no les pertenece a ustedes. El IES es de los jubilados, de los afiliados, mío. Porque yo pago y he pagado y seguiré pagando. Hasta cuando me jubile, Dios no quiera, si algún día llego y hay plata para jubilarme yo. Que ya falta poco, ¿no? 7 añitos falta.
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0: No más, hasta los 65.

Ya. Así me dicen que están los documentos encima del escritorio para firmar. Que por lo menos alguno que tenga alguna responsabilidad encarguen a alguien. Si no quieren ponerle a alguien de planta ya, encarguen a alguien hasta que saquen los documentos. Ayer que daba una clase de media training decía, me preguntaba un candidato, Ramiro, ¿y

personalmente encarga a alguien, delega a alguien. Por eso los mandos superiores tienen que tener un poder, el poder de Superman, que es delegar. Ah, es que no voy a hacer yo personalmente todo, por eso delega. El problema de la alcaldía de Ambato es la falta de delegación. Pero tienes que delegar a alguien que tenga la posibilidad de cumplir esa delegación. Si delegas a tu pana y no sabe, igual pierdes. Increíble que hayas en para atrás como Condorito. Elías de Tungurahua, 3 semanas, vamos a la cuarta ya, que se acaba hoy. 4 semanas sin director provincial. Un viejito jubilado, viejito con cariño, tiene que venirle a decir al señor Ramiro Vela en la radio, ex asambleísta, que por favor le ayude, porque ya necesita jubilarse y el papel de jubilación ahí está esperando. Que ustedes días tengan una firma, ¿quién firme? Hace poco cambiaron a la directora administrativa del hospital de Elías, ¿no? También ahí tuvieron casi 1 año y medio con una inútil. En toda la extensión jubilarse. Ramiro, 30 años para jubilarse del servicio, 60 años de edad. Gracias, Byron Pacheco. A los 60 me jubilo, entonces, loco. No subieron. Yo pensé que estos nuevos asambleístas habían subido. Ya solo me faltan 7, Byron. Si llego, creo yo. ¿Habrá plata cuando yo llegue para jubilarse? No sé. Ojalá que sea así. Entonces, por favor, IES, póngase en la manito en el pecho. Yo quisiera hacer esto, verán. ¿Saben qué hiciera yo si fuera el director de IES? Yo les dejaría 3 semanas sin.

yo a los que no cumplen, lo primero es no le paguen rápido. Ahí me hubieran seguido juicio. Usted tiene que pagarme puntual. Es más, como dice el presidente, adelánteme el 13º, que es en diciembre, págueme en noviembre. Pero usted no ha cumplido un buen trabajo, no está haciendo bien las cosas. ¿A mí qué me importa? A mí usted me paga. Ese es el problema de la función pública. Que lamentablemente no se debería llamar función pública, servicio público. Servicio de servir. Público porque es público y te pagan. Porque en el IES no te están haciendo ningún favor. El señor no está diciendo, vea, por Dios, deme firmando la justificación, la filiación de favor. Ayúdeme. Poniéndole las manos, ruego, vea, que me ayuden. No, no. El señor está yendo a que usted cumpla una obligación de un cargo. Firmar la terminación de un proceso de jubilación. Pero no hay director, pues. Y las secretarias, disculpen.

0: adelantado y al décimo ya la otra semana. Increíble, ¿no? A nuestros pobres viejitos, ¿cómo les tratan? A nuestros pobres afiliados y jubilados. 8:05, la pausa y venimos.
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0: Buena mañana, recta final del programa. Acá tengo un audio que me mandaron hace rato y quiero escucharlo, a ver.
1: Buenos días, Ramiro, ¿cómo está? Esperando y deseando que tenga éxitos en este día y todos los días de su vida con muchas bendiciones de parte de Dios. Pero desde la semana pasada quería comentarle la siguiente situación y a dónde me podría dirigir o quién podría revisar esa situación, en especial con los taxistas de la cooperativa, o sea, de Izamba. Los taxistas de la zona Izamba, ¿no? Que están justo en la avenida principal. La semana pasada estuve yo muy afectada de mi pierna, entonces diariamente empecé a coger taxi desde allá hasta mi domicilio. En esos días, pues normal, me salía una tarifa normal porque no fue solo un día, fueron dos, tres, hasta cuatro días que cogí taxi. Pero al último día me subí en un taxista que me puso la... Yo llamé a la operadora para que me envíen un taxi. Todos los días igual llamé. Me acerca el taxista, me subo al taxi y me pone el taxímetro. Da la casualidad, no casualidad, sino que llego a mi destino y me sale mucho más. Le digo, ¿por qué me sale mucho más si todos los días estoy pagando esto y con taxímetro? Y me dice, no, es que usted llamó y le sale un extra por la llamada. Le digo, ¿así? ¿Ah, dice, sí? Digo, ya, pero eso debería usted decirme, dice, cuando ya me salga el valor en el taxímetro. No le debe salir el extra ya en el taxímetro. Digo, usted debe revisar, el taxímetro está mal. No, señora. Es más, tenemos la autorización del presidente en aumentar cuando hace las llamadas, aumentar una cantidad cuando hace las... Digo, es más, digo, usted deberían hablar entre todos porque ninguno habla el mismo idioma.
0: Bueno, te voy a cortar el audio porque está entendido el mensaje. Gracias. Le voy a pasar este mensaje a la Unión de Taxis de Tungurahua. Y sería bueno que nos muestres el número del taxi si tienes.

presidente de los taxis, cuando venga otra vez a entrevista acá. 8:16. Worldwide, baby.

Sylvester Dangón con Maluma hoy. Y este Vivir Bailando, 8:18. Leo mensajitos hoy de la gente que sigo acumulado. Ramiro, vas a hablar del tema de Cristiano Ronaldo. Lo sacaron de la selección de Portugal. Es medio complicado ese tema. Y yo creo que a un referente siempre hay que tenerle un respeto. Cuando tú sientes que no estás bien en un lugar, que no te tratan como te lo mereces, agarra tus cuatro cosas y ándate. Agarra tus cuatro cosas y ándate. Y más aún si fuiste un referente, si trabajaste mucho por eso. Creo que Jorge Jesús, técnico de Portugal, se portó muy mal con Cristiano Ronaldo. Creo que se portó grosero con Cristiano Ronaldo. Así que te invito a mi programa de hoy, 11:30 aquí, en La Turbo, mi segundo programa del día, Tocando el Balón. Hoy tengo Tocando el Balón, te ponemos musiquita de los 80 y hablamos de fútbol. Hoy te hablo de Cristiano Ronaldo. Estimado Ramiro, buen día. Te comparto esta frase: si los perros ladran, Sancho es que señal que vamos cabalgando. Saludos para mi esposa Ariana, bendecido día Darwin Duke. Es así, Ramiro. Esos anormales te sueñan, Ramiro, siempre te ponen sobrenombre para nombrarte. Viven pensando en mí. Ya estoy pensando que a lo mejor son mano caída también. Porque el que mucho habla de pendejadas, a lo mejor tiene algún tapiñado por ahí, ¿no? Pero ya son don nadies. En esa radio lo único que pueden hacer es eso, no van a hacer nada más. Así que viven pensando en mí, viven soñando en mí. Quizás por eso me va bien a mí. Me va más bien todavía. Hola, Ramiro, que tengas un buen día. Saludos en Pincho para Amable Montechana. Amable, buena mañana. Buen día, don Ramiro. Me ibas con el nombre de la reflexión que puso

0: 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Ramiro, ¿hasta cuándo vamos? Hacer caso a los jóvenes. Te cuento otro accidente de tránsito más abajo donde ocurrió el accidente de la moto. Esto en el sector de Picaigua. Tres jóvenes en absoluto estado de ebriedad, bien borrachos, causaron un accidente. Ramiro, buenos días. Se suspendió las clases en el Colegio Guayaquil por un rebrote de influenza. Te cuento ahora. Nos tenemos que enterar a través de los padres de familia de lo que pasa en educación. Información del distrito Nones. Caso de influenza fuerte, suspendidas las clases en el Colegio Guayaquil. Increíble. Ramiro, un saludo para mi hermana Pamela, que se encuentra de cumpleaños, de su hermano Ángel Toaza.
1: Y yo aquí pensando.
0: La Pris nos manda el mensaje del día. Reír con alguien y que te haga olvidar que estabas triste es una magia, sí. Pasa. Buen mensaje, Prisi. Reír con alguien y que te olvides que estabas triste. Opa, qué bonito eso. Hola, Ramiro, ojalá se vuelva agentes de tránsito por Fideque en Ingaurco, parada de taxis de los dos lados por la 12 de noviembre, son bravísimos. Dicen que se quedan un minutito nomás ahí. ¿Cómo estás? Buenos días, don Ramiro. ¿Dónde podemos quejarnos la atención de los señores del bar de la institución Colegio Guayaquil? Venían rumores de los chicos que tenían una mala atención, muy groseros, y la vuelta. Con fecha 25, casualidad, ayer asistieron unos peques y palparon lo mismo que pasa ahí. Ahí mismo. Si tienes algún problema en una escuela, en un colegio, una unidad educativa, tienes que ir ahí mismo. Concrete, abogado, concrete. Ese señor habla muy lento, me dice alguien. Para eso es el taller de vocerías que estoy presentando. No te quedes fuera. 6 cupos me quedan. Tengo 14 inscritos ya. Tienes solamente para escribirte hoy y hasta el martes. El taller de vocería. Vas a aprender 4 cosas. Primero, técnicas para mejorar tu dicción y perder el miedo al público. Segundo, cómo elaborar un mensaje concreto. Tercero, ¿cuál es el rol del vocero? Para que te olvides de qué iré a hablar, qué me tocará hablar. Y cuarto, tips para armar mejor tu discurso. Para vendedores, para padres de familia, para gerentes, para docentes que vienen a las entrevistas y luego no tienen muy bien, muy claro el tema que tienen que presentar. Yo tengo que sacarles con cuchara. 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Mándame el mensaje ahora, te mando la información. 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Acá me manda un mensajito, dice: Ramiro, le puedo mandar a mi mujer porque la verdad ya no entiendo nada, dice. Cada día me habla más golpeado. Mándale el taller de speakers. ¿Qué tal? Que son la nota ustedes, ¿no? 8:24. Hermosa.

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